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Con lo suave y tal.

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0: 1,512.
1: 10 pesos.
0: 25,901.
1: 15 pesos.
0: El 13.
1: 50 pesos.
0: Empezó la lotería.
2: Va para adelante, Yari, para adelante.
0: El 1. Acaba de salir un pelao. Es el 90. Uno para arriba, ¡ey! Otro para abajo, ¡ey! 69.
1: Este es mi número.

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0: Puerto Rico, buenos días, buenos días, buenos días. Saludos y bendiciones para toda la audiencia que nos sintoniza a esta hora de la mañana, siendo las 7:32 de tu mañana especial. Oiga, estamos en vivo hoy, sábado 11 de... Oye, tuve que buscarlo.
1: ¿Pero cómo lo vas a buscar?
0: ¿Cómo es eso?
1: ¿Pero cómo es eso? Si hoy es tu cumpleaños.
2: ¡Cumpleaños!
1: ¡Oh, feliz, feliz, feliz! ¡Cumpleaños! ¡Feliz, feliz, feliz! ¡Cumpleaños! ¡Cumpleaños! ¡Cumpleaños! ¡Feliz!
0: Gracias.
1: ¡Chacho!
0: Son tantos. Estoy cumpliendo tantos.
1: Son tantos, tantos años felices.
0: Tantos.
1: Es así. Tantos años de sabiduría.
0: Ay, gracias. Gracias a Papito Dios, ¿verdad? Por la oportunidad que me da de estar aquí nuevamente en la radio, señoras y señores, especialmente en mi cumpleaños. Así que le agradecemos a todos los que me empezaron a enviar mensajes desde la madrugada, oye, en el Facebook.
1: Oye, se me adelantaron y todo. Yo de momento, wow, espérate, me quedé atrás.
2: El que se desveló pico adelante.
1: Sí. Así es. El problema es que yo me desvelé también.
0: Pero fue a las 12 en punto.
1: Sí,
0: que pasó.
1: Nos dieron break.
0: Yo dije adiós.
1: Para que tú veas esto, que mucha gente te quiere mucho. Mucha gente te tiene en sus pensamientos. Así que mire, y hablando de celebraciones, estoy súper emocionada porque esto es algo que yo no la vi venir.
0: De verdad.
1: Yo no la vi venir. Yo dije, wow, ¿en serio vamos con esto?
0: ¿Con qué?
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2: A Fajardo le llaman eso un bizcocho. ¿Quién no se quiere comer un bizcocho?
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0: trabajo, lo que tenga que hacer y me largo, sí, porque uno vive hoy. 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
1: A mí me gusta tanto que yo tengo ganas de coger.
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1: 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Brutal.
2: Es el regalo perfecto para cualquier ocasión.
1: Para cualquier ocasión. Ahí está, JD te lo está diciendo.
2: Aniversario, cumpleaños,
0: graduación. Te lo perdonan todo.
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1: 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Explícanos eso, Sheila.
0: Oye, sí, mira, hablando de eso, cuando tú tienes una experiencia que marca tu vida, desafortunadamente la experiencia puede ser también mala, pero en este caso una experiencia buena, porque es un viaje que nadie va a olvidar. Y especialmente los niños, se les queda en la memoria principal.
1: Claro.
0: Y yo sé que si aquí me está escuchando gente que cuando fueron pequeños sus papás los llevaron a Disney World o los llevaron a algún viaje espectacular, usted sabe de lo que yo estoy hablando, porque puede pasar lo que sea, y usted siempre se va a recordar, le va a decir, wow, yo me acuerdo cuando yo era chiquito, fuimos a Disney, wow, hicimos esto, hicimos lo
3: eso
0: otro.
3: Eso fue inolvidable.
0: Eso estuvo brutal. Bueno, eso se queda marcado para forever, siempre. Baby. Y nosotros como padres siempre tenemos esa misión de marcar, claro, la memoria de nuestros niños con recuerdos bonitos, con recuerdos increíbles. Y muchas veces nos frena el dinero, porque, oye, vamos, claro, a ser realistas. Uh-huh, uh-huh. Todo el mundo estaría viajando si el límite no fuera el dinero. Claro. Por eso es que Reunion Destination se hizo pensado en eso. Esto no es para los millonarios, esto es para la clase trabajadora que a veces pasan muchos años y uno no se va de vacaciones porque siempre está rascándote la cabeza. ¿Cómo vas a sacar el dinero para las vacaciones? ¿Cómo vas a resolver? Si vas a poder tener un pago mensual después porque cogiste un préstamo, si te aprobarán el préstamo, porque hay muchos factores. Esto no es simplemente tú irte a un banco y que te van a dar un préstamo. Uh-huh. Usted sabe que son muchos factores para la aprobación. Claro. 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
0: seguro. Que se chave. O te une o te queda. 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
0: Por eso
1: es
0: que yo te estoy diciendo que cuando uno ve algo bueno, irresistible que llega, tú tienes que estar ready para tomar acción.
1: Eso es.
0: Porque si tú lo piensas mucho, mira, tú lo sabes, tú te conoces. Si tú lo piensas mucho, no lo haces. Es la realidad de la mayoría de las personas.
1: Así
0: uno
1: es.
0: Dice, no, déjame ver, déjame preguntar, déjame consultar. Número uno, que
2: perdiste.
0: Número dos, usted sabe que, ay, mira, vamos a ser sinceros. Uno a veces le consulta a las personas queridas para uno, pero esas personas no siempre tienen las mejores intenciones para uno. Y hay mucha gente que te quiere mucho, pero no te quieren ver mejor que ellos. Entonces te empiezan a meter miedo. Ay, no, por si esto. Ay, no, que mira, del miedo, de la gente miedosa nadie ha escrito nada. Usted tiene que tomar acción ahora. 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
1: Está bella.
0: Eso es, ese lugar es tan hermoso. Reunion Resort se creó o se construyó para la élite, para los ricos, para las celebrities.
1: Para los famosos.
0: Para los famosos.
1: Para
0: de
1: los
0: hecho,
1: artistas.
0: Pasó mucho tiempo antes de que la gente se enterara que existía. Porque o sea que, ya usted sabe que cuando las cosas son para los millonarios, ellos no hacen muchos anuncios.
1: O sea que si usted no era artista, pues entonces lamentablemente usted no va a poder estar ahí. No iba a saber de ese lugar.
0: No sabía.
1: Solamente
0: eso. La élite.
1: La élite, los artistas, ¿verdad? O sea, los famosos estaban entre ellos cuchicheando. Mira, hay un sitio allá que hay una Destination que es de billetes.
3: Bajito, que no lo escuchen los demás.
0: Exacto, que no lo escuchen los pobres.
1: Pero se chavaron.
0: Se chavaron.
1: Nosotros aquí a chotear a todo el mundo.
0: Y nosotros llegamos ahí. Mire, le voy a decir algo. A través de Reunion Destination, este negocio de familia, porque yo quiero que usted entienda que Reunion Destination no es una empresa gigante donde usted es uno más. Esto es una empresa de familia que adquirieron estas villas y crearon este sistema, ¿ok? Para la clase trabajadora, para que usted tenga unas vacaciones, mira, decente de verdad. Que usted no tan solo vaya a Orlando, sino que vaya como un rey, que vaya a tener a su familia seguro.
1: Ay, sí.
0: Tranquilos, limpios.
1: Eso es lo más bello.
0: Oye, cuando usted llega a esas villas, que pasa un proceso de desinfección de 45 minutos, usted abre esa puerta, eso lo que huele es a limpio.
1: Speak and span, como dicen.
0: Speak and span, así mismo, rico. Usted sabe que eso lo hicieron con dedicación. Eso usted no es uno más. A usted lo están recibiendo como usted fuera parte de la familia, ¿ok? 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
1: 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Bueno, JD, prepárame los aplausos. Prepárame la fanfarria, porque vamos a darle un aplauso a la señora Victoria Martínez de Ponce. Ella hizo su compra para ir a Disney World y alojarse en Reunion Destination. ¿Saben qué? Ella se paró con un pago completo de $1,295 más impuestos por hacerlo hoy. Y se llevó 7 días y 6 noches en vez de 4 noches. Señoras y señores, ¡aplausos!
0: ¡Qué
1: para
0: rico!
1: Ella.
0: ¡Felicidades! ¡Felicidades, Victoria! Que disfruten mucho. Recuerda que si usted quiere que lo mencionemos aquí, cuando usted reserve hoy, dígaselo a los muchachos para que, mira, nosotros aquí celebramos con usted. Y tenemos, cuéntame, JD.
2: Que le dé las gracias a Steven, que este especial de cumpleaños.
0: Seguro, el Steven Special, que hoy está de cumpleaños y hoy estamos botando la casa por la ventana,
1: así
0: celebrando.
1: Así es.
0: Mira, tengo más felicitaciones. Tengo a Mara García de Guayama. Ella se paró con un cómodo plan de pago. Usted sabe
1: plan
0: que...
1: plan de pago.
0: Mira, cuando veo el plan de pago, yo siempre digo, a mí me gusta porque dicen, yo me voy porque me voy.
2: Adiós.
0: Olvídate, nos vamos como sea, pero nos vamos. Y a mí me gusta la gente así, que cuando ve una oportunidad dice, no, yo tengo que estar ahí. Yo me voy a montar en esa ola, porque si no la ola se va y yo me quedo. Y esa es la manera de hacer las cosas. 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
0: Esto es increíble.
1: Brutal.
0: Oiga, el dinero vuelve.
1: Así es.
0: Pero el tiempo no regresa. Y
1: así
0: eso es algo
1: es.
0: Que nosotros pasamos por encima
1: así
0: como
1: es.
0: Si no fuese real. Pero yo le digo a usted, de momento uno se sienta y se pone a pensar y uno dice, esto pasó hace 10 años, esto pasó hace 20 años. Y uno se queda como que, wow, ya pasó todo ese tiempo. Sí, el tiempo no te espera. El tiempo sigue corriendo, el dinero vuelve, el dinero se hace. Y más en estos tiempos que tenemos muchas maneras de generar ingresos, gracias a Dios y a la tecnología que ha llegado, tenemos muchas opciones para poder generar ese dinero. yo le digo algo, si hay un dinero del que yo no me arrepiento nunca, es o en comida o en viaje. Yo te digo, hace como un año atrás, yo me fui en unas vacaciones que se hizo unos malos cálculos y se me fue más dinero del que yo tenía provisto. Y yo les digo algo, mira, no me importa, porque fue tan brutal, la pasamos tan espectacular.
1: Así es.
0: Todavía mis hijos me hablan de eso, y eso a mí es lo que me llena. Y yo,
1: brutal.
0: Ya hace rato que ese dinero se recuperó mil veces, vamos a decirlo así. Uh-huh. Porque lo más importante es que usted tenga esos recuerdos con su familia. No, uno a veces dice, no, yo mañana juego baloncesto con el nene, pasado juego esto, pasa. Cuando miras a ver, ya el nene creció, ya no juega, claro, más baloncesto, ya está trabajando, ya está. Mira, la vida continúa y va tan rápido que se te van las oportunidades. Usted tiene que marcar ahora.
1: Sí.
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1: 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Así que aprovecha la oportunidad. Y como estaba diciendo Sheila, nuestros hijos son bien importantes y nosotros, ¿verdad?, cubrimos por ellos y nos encargamos que no les pase nada malo. De hecho, nosotros muchas veces somos sobreprotectores,
0: sí,
1: y cuidamos a nuestros hijos tanto de cualquier cosa, cualquier amenaza, cualquier situación que pase, en donde sea que usted esté. Nosotros somos así, tenemos nuestros hijos, ¿verdad? Y velamos por ellos y los cuidamos. Y hasta si alguien se mete con uno de nuestros hijos, papi, como tú sabes, ha pasado, papi, te pegaste en la lotería conmigo, porque ya tú vas a ser, lamentablemente.
0: Sí, hasta ahí uno llega.
1: Hasta ahí llegamos con nosotros. Pero si usted tomara esa misma fuerza y dijese, de esa misma manera yo tengo que también darle a mis hijos una bonita experiencia.
0: Claro.
1: De esa misma fuerza que tenemos de protección, deberíamos de utilizarla también para brindarle a ellos una experiencia bonita. Buscar la manera, como sea, mire, hermano, para poder darle a los niños lo que ellos necesitan para esa mente tan bonita que está en desarrollo, usted pueda grabar historias bonitas que nunca van a olvidar. Eso nunca, yo le garantizo a usted que sus hijos nunca, nunca van a olvidar una experiencia como esta si usted toma la decisión. Sea sus hijos, sea sus nietos, sea
0: sobrino,
1: que usted lo aprecie y lo ame mucho, usted lo proteja y dice, esto es mi tesoro.
0: Eso
1: pues
0: hace.
1: Si es tu tesoro, dale su oportunidad de poder disfrutar también en un lugar como este, porque está bien, lo llevamos aquí al Chokin Ching y al Chokun Chan allá, pero está chévere, pero una experiencia como esta es inigualable.
2: Y los viejos, lleva a los viejos también.
1: También.
0: Súper importante. Sí. JD, diste un punto importante, porque también no nos podemos olvidar de nuestros viejitos, porque a veces uno dice, me voy a llevar a mis papás de vacaciones y sigue pasando el tiempo y cuando miras a ver, ya se pusieron viejitos.
1: No, ya no pueden ni montarse en un avión,
0: sí,
1: bendito.
0: Ya no les hace bien y se nos fue el viaje. Así y eso es bien lamentable.
1: Claro.
0: 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Quiero mencionar algo cortito, rapidito, pero mientras estábamos aquí hablando de los niños, no pude evitar pensar en algo que me sucedió recientemente que quiero compartir con ustedes. A nosotros en nuestra casa se nos murió nuestro gatito. Y esto ha sido bien devastador. Pero nosotros no nos esperábamos que para nuestro hijo iba a ser tan fuerte. Es un niño de 11 años. Y ha sido bien, bien, bien, bien fuerte. Él ha caído por primera vez en un tipo de depresión. Y lo que rápido yo pensé es, ¿qué puedo hacer para distraerle la mente? ¿Qué puedo hacer para sacarlo de esa situación? Inmediatamente nos pusimos a buscar cosas para hacer, dónde llevarlo. Vente, vamos para aquí. Al principio él no quería y no tenía ánimo, pero nosotros seguimos y lo llevamos a pasear.
1: Claro.
0: No nos pudimos ir de viaje porque Dios sabe que si pudiera, porque en este momento no se puede, pero si hubiese podido, arrancaba ahí mismo, compraba un pasaje y me lo llevaba de viaje. Porque uno no ve la importancia de la distracción, del entretenimiento. A veces lo pasamos por encima. ¡Ah, la gente! Que si no todo es diversión. Es que la diversión es importante. Porque el cerebro se carga de las situaciones de la vida. Ya sea como nos pasó a nosotros en este momento o cualquier situación que perturbe tu hogar. Pues mire, usted tiene que considerar sacar a su familia de eso y darse la oportunidad de desconectarse, estar en un lugar chévere, no cualquier sitio. 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
1: JD, prepárame los saludos, los aplausos, todas las fanfarrias que tengas por ahí, porque quiero enviar un saludo muy especial que lo están esperando. Así que, señoras y señores, presten atención. Un saludo muy especial a la señora Yolanda Ortiz de Jesús y a su esposo, el señor Osvaldo Rivera Colón, de San Juan, que acaban de comprar 2 paquetes vacacionales de $1,295 cada uno. Y por lo tanto, se van 2 semanas completitas a Orlando Reunion Resort.
0: ¡Wow! ¡Dios mío!
2: ¡Clase de palo!
1: ¡Qué palazo! ¡Un aplauso para ellos!
2: Gracias. Los MVP.
0: ¡Wow! ¡Mire!
1: Así que bendiciones para ellos, que la bendición de Dios los abrace. Gracias por esa.
0: Gracias por esa confianza. Paso. Gracias por esa,
1: no, mira,
0: esa oportunidad. Vamos a superar sus expectativas y espero los testimonios.
1: No, y yo espero el saludo. Recuerden, Yolanda y Osvaldo, recuerden saludar a JD, a Steven y a Sheila.
0: Wow, mira, esto está espectacular.
2: Y usted que está escuchando esto, no envidia a Yolanda y Osvaldo. 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
1: Jenny, prepárame los aplausos y la fanfarria, señoras y señores. Que otro saludo más viene bajando por ahí. Ese le va a dar Cheilita.
0: Uy, mire, escúcheme bien. Me encanta esto. Gerardo Colón Belgodere de San Juan.
1: Wow, San Juan in the
0: house, oye, baby. Él se paró con el plan de pago, ya tú sabes, pasito a pasito, y lo va a hacer ya, ¿ok? Gerardo Colón Belgodere de San Juan. Mira, me encanta, mira, me encanta.
1: Una semana completa de estadía en Reunion Resort en vez de los 4 noches habituales. Inteligente el señor.
0: Felicidades. Sabio, sabio, felicidades, sabio. Geraldo, que disfrutes mucho, mucho, mucho. Ya saben que si usted quiere que lo mencionemos aquí, claro, en vivo y celebremos con usted cuando se pare hoy, porque la oferta es hasta hoy, hasta es solamente hoy. 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
0: también
1: manden el saludo a Jay.
0: Claro, acuérdese de los testimonios. 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
0: Como yo digo, mi frase favorita, algún día es hoy. Siempre estamos viendo cosas en las redes sociales y estamos viendo a la gente viajando. Ay, algún día yo voy para allá, algún día esto, algún día. Llegó. Eso mismo. Algún día es hoy. Aquí llegó. Si tú estabas esperando, a ver. 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
0: 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Si, es que yo digo 4 diamantes y las personas no entienden.
1: No entienden. Pero vamos a explicarle,
0: Mire, estas son las máximas categorías, cuando estamos analizando lo que, cuando están, ¿cómo se dice esto? Cuando están dándole los ratings a los resorts. Oye, hoy se me fue la palabra, pero usted sabe lo que quiero decir. Claro. Cuando ustedes, los resorts van por estrellas primero y después van por diamantes.
1: Exacto.
0: Y cada diamante hay que jalar.
2: El ranking.
0: Gracias. Mire, un diamante es una misión. Imagínense tener 4 diamantes, ¿ok?
1: Otra cosa.
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0: 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Quiero decirles que estamos en Facebook Live. Acabo de abrir el Facebook Live. Así que si usted tiene alguna preguntita, nos puede escribir en el Facebook Live en Reunion Destination. Busque Reunion Destination en Facebook. Vamos a estar en vivo
2: la gente unos de Facebook minutitos. Ya se enteró que hay 2 días más.
0: A eso voy. 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
2: anda,
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1: 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Oye, prepárame la fanfaria.
2: Sí, vamos,
1: prepárame,
2: vamos,
1: porque vamos. Ya están bajando las felicitaciones otra vez. Dios mío, mire, escúcheme bien. Felicidades para María Martínez Colón de Bayamón. Mira, ella se fue la semana entera. Se llevó los 7 días y 6 noches.
2: ¡Duro!
1: María Martínez Colón de Bayamón, así que Bayamón, felicidades,
2: eso.
1: Felicidades, que la pases bien, que disfrutes un montón. No te olvides del testimonio, por favor, porque es bien importante que nos, claro, dejen un testimonio, porque así otras personas también pueden escuchar y pueden saber lo brutal que la pasan en Reunion Destination, en Reunion Resort, a través de Reunion Destination, debo
0: eso
1: decir.
0: Es. Así que, doña María, ¿verdad? 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
0: Ahí está.
2: No,
0: ahí
2: y
0: está.
2: Todo lo que te ahorras, y muchas veces, usted sabe que a veces uno viene ese dinero... Uno viene y se prepara una fiesta y las personas vienen y lo que hacen es criticar. Y uno dice, diache, me debí haber ido de viaje con la familia mejor.
1: Eso hicimos nosotros cuando nos casamos, nos fuimos de viaje.
2: Eso es lo mejor. Si eso es para ustedes, eso es lo mejor. Y yo le digo algo, el dinero vuelve, pero el tiempo no. 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
2: Eso es así. Mire, quiero recordarles que estamos en vivo en el Facebook Live. Así que si usted tiene alguna pregunta,
0: claro,
2: nosotros aquí estamos en el Facebook Live un ratito más.
0: Así es.
2: Búsquenos en Facebook como Reunion Destination, Reunion Destination. Y aquí cualquier cosita que quieran, claro, preguntar, pueden escribirnos ahí. Si quieren felicitar a Steven, que está de cumpleaños. Steven, aquí está el birthday boy. Felicidades.
0: Gracias,
2: así que
0: gracias.
2: Si quieren felicitar a Steven, también pueden entrar al Facebook Live. Vamos a estar unos minutitos. Mira, más. Oiga.
0: Ay. Me saludan los enemigos y los amigos, olvídate, todo el mundo me
2: claro
0: saluda.
2: Claro que sí.
0: Dígame, oye, lo que usted quiera, dígame lo que usted quiera, a ver quiénes son.
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0: Bueno, usted tiene que llamar ahora. No la deje caer, porque esta oferta especial es para todos los amigos que nos están escuchando y nos están sintonizando esta hora a través de la cadena de SBS Puerto Rico. Estamos a través de Z93, estamos a través de La Mega, estamos a través de Stereo Tempo y estamos a través de la nueva 94 desde las 7:30 de la mañana. Ya estamos a punto de culminar el show. Unos minutitos más al aire. Quiero enviar un saludo muy especial a un gran pastor y amigo mío que me está mandando saludos desde Las Piedras. El pastor José Pizarro, que está por ahí detrás de las piedritas. Un abrazo para ti, pastor. Gracias por estar sintonizando. Y te invito a que te lleves la iglesia para allá también. Porque estamos hablando de unas vacaciones impresionantes en Orlando, que para una iglesia sería un palo. Porque estas vacaciones es un lugar de lujo, pero para hacer grupos. Aquí hablamos grupos familiares. Esto es un lugar familiar. Así que te invitamos allá, pastor. Un abrazo para ti. Y él tiene un evento el 27 de noviembre en Humacao, en el Paseo Artesanal de las Piedras, Humillación. Así que un abrazo para ti, pastor.
2: Precioso, gracias, un saludo, eso. Muchas bendiciones. Gracias por eso. Y mire, todos están invitados a Reunion Resort en Orlando.
0: Todo el mundo.
2: Cuando usted piensa en vacaciones, claro, usted no me va a decir a mí que tú no piensas como que en estar rico, relax como un rey, que te traten bien, ¿verdad?, que no tengas que pasar vicisitudes. Dime que no.
1: Desconectarse.
2: Tú no quieres llegar y encontrar un baño sucio y tener que ponerte a limpiar, ni cambiando sábanas, esas cosas. No. Yo digo, para eso lo hago en mi casa, para eso me quedo en mi casa. Pues mire, usted con nosotros va a estar en una villa que pasa un proceso de desinfección de 45 minutos. Dime tú, Steven, dime tú, JD. Cuando tú llegas a un lugar y te dicen que esa villa está pasando un proceso de desinfección de 45 minutos, ¿qué te causa a ti?
1: Tranquilidad.
2: Tranquilidad. Oye, no hay más nada.
1: Relax.
2: Tú llegas tranquilo, sabes que tus niños, que tus papás, que tu familia, que tus amistades, los que estén contigo, van a estar en un lugar seguro, no se tienen que exponer a nada. Y cuando uno te dice, tú vas a tener la villa en Orlando, apenas 10 minutos de Disney World. Oye, ¿qué mejores vacaciones para Disney?
0: Nacho.
2: Que tú estés tan cerca, que cuando tú salgas explotado de esos parques, tú estás apenas a 10, 12 minutos de esa villa preciosa, rica, sabrosa, con esas camas espectaculares.
0: Yo explotado llego y me meto al jacuzzi con agua caliente para rápido, para los dolores de espalda y cuello.
2: Rico.
1: Para los pies, para los pies.
0: Para los pies. Me meto completo hasta el cuello.
2: Sabroso.
1: Los que tienen menos edad de nosotros no van a entender.
0: No.
1: Sí. 40 plus.
0: Exacto.
2: Yo todavía no he llegado ahí, todavía, pero ya me duelen los pies.
1: Ya casi entiende.
2: Ya casi cachi. Mire, ya nos quedan 5 minutos.
0: Ya nos vamos.
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2: Oye, nos dieron permiso para dejar las líneas abiertas. Así que antes de, cuando ya nos estemos despidiendo, que ya nos vamos a despedir próximamente, sí, van a dejar las líneas abiertas unos 5 minutos adicionales. Si usted, o sea,
0: ya se nos acabó el show.
2: Ya estamos yendo.
0: Está bien, pero
2: ya no estamos yendo. Yo le voy a decir algo. 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
0: 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Recuerda mandarme saluditos de cumpleaños en las redes sociales.
2: Steven Rivera.
0: Steven Rivera, ya tú sabes, son 50 y qué.
2: 54.
0: Mira eso.
2: Muchas felicidades. Primaveras. Que la pases bien, la vamos a pasar bien hoy, si Dios lo permite. 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Llévatelo, JD.

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momento. ¿Qué clase de tema? Año 1990, de la producción Algo Nuevo, Puñales de Música de Gloria González. Tremenda compositora, siempre deseándole salud y bendiciones. Tremendo tema. Nos seguimos viajando en el fin de semana con buena salsa. Buenos días, Puerto Rico. Escuchas La Z, lo del verano, con El Hachero. Ese soy yo. Llega Charlie Cruz con Lo Nuevo. Mi Reina se titula.

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Bendición y siempre con el mejor ambiente. Este es tu fin de semana con la Z. Bueno, saludos para los gays allá en Trujillo Alto, que está embarradito de grasa, mecaneando hasta ahora. Llega Jerry Rivera con lo nuevo. ¡Es una locura! ¡Fuera! ¿Qué le pasa a este? ¡Vamos!

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Sinvergüenza se titula Dice Voy, que le envía un saludo para Cano Reyero de parte de Miguel, que está ahora estando, ya tú sabes, bajo el palito junto a Perla, ya tú sabes, gozándose el fin de semana allá en Guaynabo. Aquellos que están disfrutando en el área metro por el 93.7, área sur 93.3, nuestra nueva señal en el área oeste 97.5 y la aplicación lamusica.com, como nos está escuchando ya el DJ Mikey Domínguez, que le envía un saludo a la gente de Carolina y de parte de Carlos Fernández. Estamos gozando y tocando los oídos, siempre sonando lo nuevo. Primero llega Palo Bonito, Lenny Tavares, siempre para ti esta hora. Este es La Z con el

escuchando la Bottle Sound de Roberto Rojena. ¡Qué clase de piquete! Oye, enviamos saludos y muchas felicitaciones, que está de cumpleaños hoy Oscar Emilio León Simosa, mejor conocido como Oscar de León. Nace un día como hoy en Caracas, Venezuela, un 11 de julio del año 1943. Fue el primer cantautor venezolano en obtener un galardón del Grammy anglosajón. Inició su carrera musical relativamente a los 28. ¡Ay, María, de clase piquete! Así que recibe un abrazo, Oscar de León. Muchas salud y muchas bendiciones para que siga de rumba aquí en La Z. Se goza siempre y en

0: el pueblo junto al líder. ¡Qué clase de tema! Nos firmó por encima de la vela. Un tema de respeto que está gozándotelo aquí en el fin de semana más sabroso. Porque esta es la emisora del verano con el Hachero. Ese soy yo, con Carmela.
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Después dicen que Canel Tremera está hablando malo. Mañana en los periódicos, Jaime Torres. Canel Tremera no lució porque habló malo. Si yo no hablé malo, ¿qué hago aquí?

Si no canta tu mujer, estamos jugando conmigo reggae. 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

0: Escuchamos tremendo recuerdo a cargo de Carlos, el doctor Estemar, el Caniche. Este Z93 en el 93.7 de tu radio, la emisora del verano más caliente. Hoy enviamos saludos para Nayeli, de parte de Carlos, doña Tere, doña María, de parte de Carlos 2, allá en San Salvador, en Cagua, que están al lado del fogón encendido ahí bajo un palito. ¡Ay, María! Eso es vida y mucho sabor a salsa con el Hachero. Ese soy yo. Va acompañado de... ¡Uy! ¡Vamos!
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2: ¡Ajá! ¡Oye, mira, mira por ahí! ¡Mira que mira, mi José!
3: ¿Quién es?
4: ¡Fabio Mato de Panamá!
2: ¡Ay, María! ¡Mira, pero mira Manfred Gómez! ¡Mira! ¡Mira! ¡Mira! ¡Mira! ¡Mira! ¡Mira! ¡Mira! ¡Mira! ¡Mira! ¡Mira! ¡Mira! ¡Mira! ¡Mira! ¡Mira! ¡Mira! ¡Mira! ¡Mira! ¡Mira! ¡Mira! ¡Mira! ¡Mira! ¡Mira! ¡Mira! ¡Mira! ¡Mira! ¡Mira! ¡Mira! ¡Mira! ¡Mira! ¡Mira! ¡Mira! ¡Mira! ¡Mira! ¡Mira! ¡Mira! ¡Mira! ¡Mira! ¡Mira! ¡Mira! ¡Mira! ¡Mira! ¡Mira! ¡Mira! ¡Mira! ¡Mira! ¡Mira! ¡Mira! ¡Mira! ¡Mira! ¡Mira!

poniéndola al día y en el río, ya tú sabes, refrescando el ambiente. Escuchamos al Nietzsche junto al maestro Rey Barreto, la familia, qué clase piquete. Desde lo alto hasta Yanni, con el mejor sonido en tu radio hasta ahora. Esta es la emisora del verano con el

0: versión Cortijo Bailable año 1982. Cortijo y su combo, La Mala Gente, se titula aquí en Z93. Te lo estás gozando en el área metro por el 93.7, área sur 93.3 y nuestra nueva señal en el área este 97.5. Saludos para aquellas personas que se encuentran hasta ahora lavando su unidad, ya sea en su casa, en el car wash, los que están pasando su máquina de presión, aprovechando el tiempo y el fin de semana, escuchando la emisora del verano. La que escuchas hasta ahora es La Z, tu emisora nacional.
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Osvaldo Román el Zorro junto al grupo Niche de Colombia. Estás gozando del fin de semana bien sabroso con la mejor salsa en tu radio. Esta es la Z93.7. Hoy enviamos saludos para todos esos gorillos reunidos esta hora allá en el colmado de Yento Alta. Saludos para Trastera, Carlito, Chefi, Rafa, Magda, Dol, Camilito. Y de parte de María, ya tú sabes que están gozando esta hora, están en la inventiva. Seguimos tocando oído con el mejor sonido en tu radio. Escuchas la Z, llega David Morales, el capitán de la salsa, surciendo los aires con el mejor ritmo en tu radio, la Z. ¿Qué pasará? Se titula, mira con Carmela. ¡Qué clase de golpe para este día! Mucho

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Clarísima, lo dudo. Y queremos enviar un saludo para Rafi de parte de Gilbert allá, los muchachos en Manzana de Caimito Galen. Saludo para Margaro también, está gozando esta hora. Este fin de semana está sabroso, la movida está positiva todo el camino. Lleva a cabo todos sus sueños y sigue haciendo historia con el mejor sonido. Esta es la emisora del verano. Esta es la

Finque, hoy es junto a la voz de Guillo Rivera. Qué bonito es Puerto Rico, 100 por 35, norte, sur, este y oeste y al mundo. Y a través de la aplicación lamusica.com, sonando la mejor salsa en la emisora del verano. Este es La Z, llega el flaco explosivo.

0: Es la número uno, este es la Z. Estos grandes éxitos se convierten en clásicos. Escuchamos lo más reciente del chef de la salsa, Rafael Rafu Warner. Cueste lo que cueste, seguimos tocando el oído. Oye, busca el balance de la vida que espanta el equilibrio. Gózate la movida aquí en el 93.7 de tu emisora, la del verano. La que escuchas esta hora es la Z.
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0: Rumble Day en la batidora aquí en Z93.7. Mira que estoy como pita y reposta, todo lo que se me retiro con caché y elegancia. Como que estoy más suelto que un gavete, estoy viajando y gozando hoy como libro tercer grado. Con más aventura que si pate el marino, fuera de agua con más truco del cinturón de Bamban. Vengo tocando el oído en el emisero del verano más caliente. Es decir, la Z, con el permiso, con el hachero. Ese soy yo.
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del sabor. Oye, como gotas de lluvia aquí en Z93.7 y aparece Pirulo con la tribu. Qué clase combo agrandado para aquellos que están disfrutando esta hora de su fin de semana con la buena salsa de la Z. ¡Uy, vamos!

0: grandes voces, un tema. Gran producción, buen sonido en tu radio esta hora. Esta es la emisora que escuchas esta hora, es la del verano. Esta es la Z93.7. Goza del fin de semana, peina, me vamos al aire. Está más feo un carro por debajo, pero seguimos de rumba hasta que se rompa el cuero.
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